desean obtener documentos importantes, resolver asuntos legales o encontrar estabilidad para sus familias. Presentamos a quienes atraviesan dificultades económicas, viven preocupados por las deudas, enfrentan incertidumbre en sus hogares o cargan silenciosamente con pruebas que nadie más conoce. Oramos por los matrimonios que necesitan reconciliación, por los padres que interceden cada noche por sus hijos, por los jóvenes que buscan descubrir la voluntad de Dios para sus vidas y por los ancianos que ofrecen con paciencia sus sufrimientos. Recordamos a quienes viven solos, a quienes han perdido la esperanza, a quienes sienten miedo del futuro y a quienes hoy necesitan experimentar el consuelo de la presencia amorosa del Señor. También ponemos ante ti, Padre bueno, aquellas intenciones que permanecen escondidas en lo más profundo del corazón. Tú conoces las lágrimas que nadie ha visto, las batallas interiores que nadie comprende, las oraciones pronunciadas únicamente en el silencio del alma y los deseos más sinceros que aún no hemos sido capaces de expresar con palabras. Recibe cada súplica pronunciada con fe, y escucha también aquellas que permanecen guardadas en el secreto del corazón. Por la amorosa intercesión de la Santísima Virgen María, fortalece nuestra confianza en tu providencia. Ayúdanos a permanecer fieles cuando las respuestas parezcan tardar, pacientes cuando el camino sea difícil y agradecidos incluso por las bendiciones que todavía no alcanzamos a comprender. Que jamás perdamos la certeza de que tú escuchas cada oración y obras siempre para nuestro mayor bien y para la salvación de nuestras almas. Amén. Oración al Espíritu Santo. Ven, Espíritu Santo, llena los corazones de tus fieles y enciende en ellos el fuego de tu amor. Envía tu Espíritu y serán creados, y renovarás la faz de la tierra. Amén. Oh Dios, que por la luz del Espíritu Santo instruiste los corazones de los fieles, concédenos que, iluminados por ese mismo Espíritu, sepamos discernir siempre tu voluntad, caminemos con verdadera sabiduría y encontremos consuelo permanente en medio de las pruebas. Haz que su presencia transforme nuestros corazones, fortalezca nuestra fe y nos conduzca cada día a una unión más profunda contigo. Por Cristo nuestro Señor. Amén. Acto de contrición. Oh Dios mío, me arrepiento profundamente de haberte ofendido. Detesto todos mis pecados por tus justos castigos, pero sobre todo porque te ofenden a ti, Dios mío, que eres infinitamente bueno y digno de todo mi amor. Con la ayuda de tu gracia, me propongo firmemente no pecar más, evitar las ocasiones próximas de pecado y vivir cada día más unido a ti. Amén. Profesión de fe. Creo en Dios Padre Todopoderoso, Creador del cielo y de la tierra, y en Jesucristo, su único Hijo, nuestro Señor, que fue concebido por obra del Espíritu Santo, nació de Santa María Virgen, padeció bajo el poder de Poncio Pilato, fue crucificado, muerto y sepultado, descendió a los infiernos. Al tercer día, resucitó de entre los muertos, ascendió al cielo y está sentado a la derecha de Dios Padre Todopoderoso. Desde allí ha de venir a juzgar a vivos y muertos. Creo en el Espíritu Santo, la Santa Iglesia Católica, la comunión de los santos, el perdón de los pecados, la resurrección de la carne y la vida eterna. Amén. Padre nuestro, que estás en el cielo, santificado sea tu nombre, venga a nosotros tu reino, hágase tu voluntad en la tierra como en el cielo. Danos hoy nuestro pan de cada día, perdona nuestras ofensas, como también nosotros perdonamos a los que nos ofenden. No nos dejes caer en la tentación y líbranos del mal. Amén. Para que crezca la virtud de la fe. Dios te salve María, llena eres de gracia. El Señor es contigo. Bendita tú eres entre todas las mujeres, y bendito es el fruto de tu vientre, Jesús. Santa María, Madre de Dios, ruega por nosotros pecadores, ahora y en la hora de nuestra muerte. Amén. Para que aumente la virtud de la esperanza,
Dios te salve María, llena eres de gracia, el Señor es contigo. Bendita tú eres entre todas las mujeres, y bendito es el fruto de tu vientre Jesús. Santa María, Madre de Dios, ruega por nosotros pecadores, ahora y en la hora de nuestra muerte. Amén. Para que aumente la virtud de la caridad. Dios te salve, María, llena eres de gracia, el Señor es contigo. Bendita tú eres entre todas las mujeres, y bendito es el fruto de tu vientre Jesús. Santa María, Madre de Dios, ruega por nosotros pecadores, ahora y en la hora de nuestra muerte. Amén. Gloria al Padre, y al Hijo, y al Espíritu Santo. Como era en el principio, ahora y siempre, por los siglos de los siglos. Amén. Oh Jesús mío, perdona nuestros pecados, sálvanos del fuego del infierno, lleva al cielo a todas las almas, especialmente a las más necesitadas de tu infinita misericordia. Amén. Jesús, María y José, os amamos. Salvad las almas. Dios mío, creo, adoro, espero, y te amo. Pido perdón por quienes no creen, no te adoran, no esperan en ti y no te aman. Primer misterio glorioso, la resurrección de nuestro Señor Jesucristo. Fruto espiritual, una fe viva, firme e inquebrantable. Señor Jesús, al comenzar esta primera decena contemplamos con inmensa alegría el triunfo glorioso de tu resurrección. Después del dolor de la pasión, del silencio del sepulcro y de la oscuridad del Viernes Santo, la luz de la Pascua resplandece para siempre sobre el mundo. La muerte ha sido vencida, el pecado ha sido derrotado y la esperanza ha recibido un fundamento eterno, porque tú vives para siempre. Hoy queremos acercarnos al sepulcro vacío con el mismo asombro de las santas mujeres y de los discípulos. Allí descubrimos que ninguna piedra es demasiado pesada para el poder de Dios y que ninguna situación humana está fuera del alcance de tu misericordia. Tú haces nuevas todas las cosas y eres capaz de transformar el dolor en alegría, las lágrimas en esperanza y la derrota en victoria. Te ofrecemos, Señor Jesús, esta primera decena en honor de tu gloriosa resurrección, por los méritos de este misterio y por la poderosa intercesión de la Santísima Virgen María, aumenta en nosotros una fe profunda, perseverante y llena de confianza. Que nunca dudemos de tu presencia, incluso cuando atravesemos momentos de oscuridad o de incertidumbre. Haz que nuestra fe no sea solamente una palabra pronunciada con los labios, sino una forma de vivir cada día. Que sepamos reconocerte en la Eucaristía, en tu palabra, en los sacramentos y en cada hermano necesitado. Danos un corazón dispuesto a anunciar con valentía que tú has resucitado y que tu amor continúa transformando vidas. Concede también a nuestras familias el don de permanecer unidas en la fe. Fortalece a quienes atraviesan enfermedades, preocupaciones económicas, conflictos familiares o momentos de soledad. Que todos puedan experimentar la alegría del Cristo resucitado, que nunca abandona a quienes ponen su confianza en Él. Por este santo misterio y por la intercesión de tu Santísima Madre, concédenos un amor cada vez más grande hacia ti, un deseo sincero de servirte con generosidad y un fervor constante para cumplir tu santa voluntad todos los días de nuestra vida. Que cada obra, cada palabra y cada decisión glorifique tu santo nombre y nos acerque un poco más a la vida eterna. Amén. Padre nuestro que estás en los cielos, santificado sea tu nombre. Venga a nosotros tu reino. Hágase tu voluntad en la tierra como en el cielo. Danos hoy nuestro pan de cada día, perdona nuestras ofensas, como también nosotros perdonamos a los que nos ofenden. No nos dejes caer en la tentación y líbranos del mal. Amén. Dios te salve María, llena eres de gracia, el Señor es contigo. Bendita tú eres entre todas las mujeres, y bendito es el fruto de tu vientre Jesús. Santa María, Madre de Dios, ruega por nosotros pecadores, ahora y en la hora de nuestra muerte. Amén.
Dios te salve María, llena eres de gracia, el Señor es contigo, bendita tú eres entre todas las mujeres, y bendito es el fruto de tu vientre Jesús. Santa María, Madre de Dios, ruega por nosotros pecadores, ahora y en la hora de nuestra muerte. Amén. Dios te salve María, llena eres de gracia, el Señor es contigo. Bendita tú eres entre todas las mujeres, y bendito es el fruto de tu vientre Jesús. Santa María, Madre de Dios, ruega por nosotros pecadores, ahora y en la hora de nuestra muerte. Amén. Dios te salve María, llena eres de gracia, el Señor es contigo. Bendita tú eres entre todas las mujeres, y bendito es el fruto de tu vientre Jesús. Santa María, Madre de Dios, ruega por nosotros pecadores, ahora y en la hora de nuestra muerte. Amén. Dios te salve María, llena eres de gracia, el Señor es contigo. Bendita tú eres entre todas las mujeres, y bendito es el fruto de tu vientre Jesús. Santa María, Madre de Dios, ruega por nosotros pecadores, ahora y en la hora de nuestra muerte. Amén. Dios te salve María, llena eres de gracia, el Señor es contigo. Bendita tú eres entre todas las mujeres, y bendito es el fruto de tu vientre Jesús. Santa María, Madre de Dios, ruega por nosotros pecadores, ahora y en la hora de nuestra muerte. Amén. Dios te salve María, llena eres de gracia, el Señor es contigo. Bendita tú eres entre todas las mujeres, y bendito es el fruto de tu vientre Jesús. Santa María, Madre de Dios, ruega por nosotros pecadores, ahora y en la hora de nuestra muerte. Amén. Dios te salve María, llena eres de gracia, el Señor es contigo. Bendita tú eres entre todas las mujeres, y bendito es el fruto de tu vientre Jesús. Santa María, Madre de Dios, ruega por nosotros pecadores, ahora y en la hora de nuestra muerte. Amén. Dios te salve María, llena eres de gracia, el Señor es contigo. Bendita tú eres entre todas las mujeres, y bendito es el fruto de tu vientre Jesús. Santa María, Madre de Dios, ruega por nosotros pecadores, ahora y en la hora de nuestra muerte. Amén. Dios te salve María, llena eres de gracia, el Señor es contigo. Bendita tú eres entre todas las mujeres, y bendito es el fruto de tu vientre Jesús. Santa María, Madre de Dios, ruega por nosotros pecadores, ahora y en la hora de nuestra muerte. Amén. Gloria al Padre, y al Hijo, y al Espíritu Santo, como era en el principio, ahora y siempre, por los siglos de los siglos. Amén. Oh Jesús mío, perdona nuestros pecados. Sálvanos del fuego del infierno, lleva al cielo a todas las almas, especialmente a las más necesitadas de tu infinita misericordia. Amén. Jesús, María y José, os amamos. Salvad las almas. Dios mío, creo, adoro, espero y te amo. Pido perdón por quienes no creen, no adoran, no esperan en ti y no te aman. Segundo misterio glorioso, la ascensión de nuestro Señor Jesucristo al cielo, fruto espiritual, la esperanza cristiana y el anhelo de la vida eterna. Señor Jesús, contemplamos ahora el glorioso momento en que, después de completar la obra de nuestra redención, ascendiste al cielo ante la mirada de tus discípulos. No los abandonaste, por el contrario, les prometiste permanecer con ellos todos los días hasta el fin del mundo y prepararles un lugar en la casa del Padre. Tu ascensión nos recuerda que nuestra verdadera patria no se encuentra en este mundo pasajero. Hemos sido creados para la eternidad, llamados a compartir contigo la gloria del cielo. Mientras caminamos por esta vida entre alegrías y dificultades, mantén siempre nuestra mirada puesta en las realidades eternas, y no permitas que las preocupaciones del mundo apaguen la esperanza que nace de tu resurrección. Te ofrecemos, Señor Jesús, esta segunda decena en honor de tu triunfante ascensión al cielo. Por los méritos de este santo misterio, y por la poderosa intercesión de la Santísima Virgen María, concede a nuestras almas un deseo ardiente de alcanzar el reino eterno, donde tú reinas junto al Padre y al Espíritu Santo.
Haz que vivamos cada jornada como peregrinos que avanzan con confianza hacia la casa del Padre. Enséñanos a valorar más los tesoros del cielo que las riquezas pasajeras de la tierra. A buscar primero tu reino antes que cualquier interés personal. A vivir con rectitud, generosidad y fidelidad, sabiendo que todo acto de amor realizado en tu nombre tiene un valor eterno. Fortalece especialmente a quienes atraviesan momentos de sufrimiento, enfermedad, soledad o incertidumbre. Que la esperanza de la vida eterna les conceda paz en medio de las pruebas y les recuerde que ninguna lágrima derramada por amor a ti será en vano. Consuela también a quienes lloran la partida de un ser querido, haciéndoles experimentar la certeza de que la muerte no tiene la última palabra para quienes creen en Cristo resucitado. Por este misterio glorioso, aumenta en nosotros la virtud de la esperanza. Haz que nunca nos desanimemos ante las dificultades, que jamás perdamos la confianza en tu providencia y que caminemos cada día con la alegría de saber que nuestro destino final es contemplar tu rostro para siempre en la gloria del cielo. Que María, Reina del Cielo, nos acompañe en nuestro peregrinar, nos sostenga cuando nuestras fuerzas flaqueen, y nos conduzca con ternura maternal hasta el encuentro definitivo contigo. Amén. Padre nuestro, que estás en los cielos, santificado sea tu nombre, venga a nosotros tu reino, hágase tu voluntad en la tierra como en el cielo. Danos hoy nuestro pan de cada día, perdona nuestras ofensas, como también nosotros perdonamos a los que nos ofenden, no nos dejes caer en la tentación, y líbranos del mal. Amén. Dios te salve María, llena eres de gracia, el Señor es contigo, bendita tú eres entre todas las mujeres, y bendito es el fruto de tu vientre Jesús. Dios te salve María, llena eres de gracia, el Señor está contigo. Bendita tú eres entre todas las mujeres, y bendito es el fruto de tu vientre Jesús. Santa María, Madre de Dios, ruega por nosotros pecadores, ahora y en la hora de nuestra muerte. Amén. Dios te salve María, llena eres de gracia, el Señor está contigo. Bendita tú eres entre todas las mujeres, y bendito es el fruto de tu vientre Jesús. Santa María, Madre de Dios, ruega por nosotros pecadores, ahora y en la hora de nuestra muerte. Amén. Dios te salve María, llena eres de gracia, el Señor es contigo. Bendita tú eres entre todas las mujeres, y bendito es el fruto de tu vientre Jesús. Santa María, Madre de Dios, ruega por nosotros pecadores, ahora y en la hora de nuestra muerte. Amén. Dios te salve María, llena eres de gracia, el Señor es contigo, bendita tú eres entre todas las mujeres, y bendito es el fruto de tu vientre Jesús. Santa María, Madre de Dios, ruega por nosotros pecadores, ahora y en la hora de nuestra muerte. Amén. Dios te salve María, llena eres de gracia, el Señor es contigo. Bendita tú eres entre todas las mujeres, y bendito es el fruto de tu vientre Jesús. Santa María, Madre de Dios, ruega por nosotros pecadores, ahora y en la hora de nuestra muerte. Amén. Dios te salve María, llena eres de gracia, el Señor es contigo. Bendita tú eres entre todas las mujeres, y bendito es el fruto de tu vientre Jesús. Santa María, Madre de Dios, ruega por nosotros pecadores, ahora y en la hora de nuestra muerte. Amén. Dios te salve María, llena eres de gracia, el Señor es contigo, bendita tú eres entre todas las mujeres, y bendito es el fruto de tu vientre Jesús. Santa María, Madre de Dios, ruega por nosotros pecadores, ahora y en la hora de nuestra muerte. Amén. Dios te salve María, llena eres de gracia, el Señor es contigo. Bendita tú eres entre todas las mujeres, y bendito es el fruto de tu vientre Jesús. Santa María, Madre de Dios, ruega por nosotros pecadores, ahora y en la hora de nuestra muerte. Amén. Dios te salve María, llena eres de gracia, el Señor es contigo. Bendita tú eres entre todas las mujeres, y bendito es el fruto de tu vientre Jesús.
Santa María, Madre de Dios, ruega por nosotros pecadores, ahora y en la hora de nuestra muerte. Amén. Gloria al Padre, y al Hijo, y al Espíritu Santo. Como era en el principio, ahora y siempre, por los siglos de los siglos. Amén. Oh Jesús mío, perdona nuestros pecados. Sálvanos del fuego del infierno. Lleva al cielo a todas las almas, especialmente a las más necesitadas de tu infinita misericordia. Amén. Jesús, María y José, os amamos, salvad las almas. Señor Jesús, al concluir esta segunda decena permanecemos unidos a ti con un corazón lleno de gratitud. Gracias porque has abierto para nosotros las puertas del cielo y nos has mostrado que la esperanza cristiana jamás decepciona. Que la contemplación de tu gloriosa ascensión renueve en nosotros el deseo de vivir siempre en tu gracia y de caminar con la mirada puesta en la eternidad. Dios mío, creo, adoro, espero y te amo. Te pedimos perdón por quienes todavía no creen en ti, por quienes no te adoran, por quienes han perdido la esperanza y por aquellos que aún no han descubierto la inmensidad de tu amor. Derrama sobre ellos la luz de tu Espíritu Santo, para que puedan encontrarte y experimentar la alegría de vivir como hijos de Dios. Concede a nuestra comunidad del Santo Rosario un corazón perseverante, capaz de mantenerse firme en la oración cotidiana. Que cada Ave María fortalezca nuestra fe, que cada Padre Nuestro aumente nuestra confianza y que cada misterio contemplado transforme nuestra manera de vivir. Haz que nuestras familias sean reflejo de tu amor, que nuestros hogares estén llenos de paz y que nunca perdamos la esperanza de alcanzar un día la gloria eterna que has preparado para quienes permanecen fieles hasta el final. Que la Santísima Virgen María, Reina del Cielo, continúe acompañándonos en nuestro camino, sosteniendo nuestra esperanza y conduciéndonos siempre hacia su Hijo Jesucristo, para que un día podamos contemplar contigo la felicidad que no tendrá fin. Amén. Dios mío, creo, adoro, espero y te amo. Pido perdón por quienes no creen en ti, no te adoran, no esperan en ti y no conocen todavía la inmensidad de tu amor misericordioso. Tercer misterio glorioso, la venida del Espíritu Santo sobre la Santísima Virgen María y los apóstoles. Fruto espiritual. Los dones del Espíritu Santo y una vida plenamente guiada por Él. Señor Jesús, al comenzar esta tercera decena contemplamos el glorioso misterio de Pentecostés. Reunidos en oración junto a la Santísima Virgen María, los apóstoles esperaban el cumplimiento de tu promesa. Entonces el Espíritu Santo descendió sobre ellos con poder, transformando el miedo en valentía, la incertidumbre en confianza y el silencio en un anuncio ardiente del Evangelio. Aquel mismo Espíritu que renovó el corazón de los primeros discípulos continúa actuando hoy en tu Iglesia. Él fortalece a los débiles, ilumina a quienes buscan la verdad, consuela a los afligidos y santifica a todos los que se abren con humildad a su acción. Sin su presencia no podemos comprender plenamente tu palabra, perseverar en la fe ni vivir la vocación a la que hemos sido llamados. Te ofrecemos, Señor Jesús, esta tercera decena en honor del glorioso misterio de Pentecostés. Por los méritos de este misterio y por la poderosa intercesión de la Santísima Virgen María, derrama abundantemente el Espíritu Santo sobre nuestras almas, nuestras familias, nuestra comunidad del Santo Rosario y sobre toda la Iglesia extendida por el mundo. Llénanos con sus santos dones, la sabiduría para buscar siempre tu voluntad, el entendimiento para comprender los misterios de la fe, el consejo para tomar decisiones rectas, la fortaleza para permanecer fieles en medio de las pruebas, la ciencia para reconocerte en toda la creación, la piedad para amarte con un corazón filial, y el santo temor de Dios para vivir siempre alejados del pecado. Haz que el Espíritu Santo renueve nuestra manera de pensar, de hablar y de actuar.
que transforme nuestros corazones endurecidos en corazones capaces de perdonar, servir y amar generosamente. Que nuestras palabras lleven paz donde exista división, esperanza donde reine el desánimo y consuelo donde haya sufrimiento. Concede también a los sacerdotes, religiosos, misioneros, catequistas y a todos los que anuncian tu evangelio una renovada efusión del Espíritu Santo. Que nunca les falte la valentía para proclamar la verdad con amor, la humildad para servir con alegría y la perseverancia para permanecer fieles hasta el final. Que María, esposa del Espíritu Santo y Madre de la Iglesia, interceda continuamente por nosotros, para que vivamos dóciles a las inspiraciones divinas y demos abundantes frutos de santidad en nuestra vida cotidiana. Amén. Padre nuestro, que estás en los cielos, santificado sea tu nombre. Venga a nosotros tu reino. Hágase tu voluntad en la tierra como en el cielo. Danos hoy nuestro pan de cada día. Perdona nuestras ofensas, como también nosotros perdonamos a los que nos ofenden. No nos dejes caer en la tentación, y líbranos del mal. Amén. Dios te salve María, llena eres de gracia, el Señor es contigo. Bendita tú eres entre todas las mujeres, y bendito es el fruto de tu vientre Jesús. Santa María, Madre de Dios, ruega por nosotros pecadores, ahora y en la hora de nuestra muerte. Amén. Dios te salve María, llena eres de gracia, el Señor es contigo. Bendita tú eres entre todas las mujeres, y bendito es el fruto de tu vientre Jesús. Santa María, Madre de Dios, ruega por nosotros pecadores, ahora y en la hora de nuestra muerte. Amén. Dios te salve María, llena eres de gracia, el Señor es contigo. Bendita tú eres entre todas las mujeres, y bendito es el fruto de tu vientre Jesús. Santa María, Madre de Dios, ruega por nosotros pecadores, ahora y en la hora de nuestra muerte. Amén. Dios te salve María, llena eres de gracia, el Señor es contigo. Bendita tú eres entre todas las mujeres, y bendito es el fruto de tu vientre Jesús. Santa María, Madre de Dios, ruega por nosotros pecadores, ahora y en la hora de nuestra muerte. Amén. Dios te salve María, llena eres de gracia, el Señor es contigo. Bendita tú eres entre todas las mujeres, y bendito es el fruto de tu vientre Jesús. Santa María, Madre de Dios, ruega por nosotros pecadores, ahora y en la hora de nuestra muerte. Amén. Dios te salve María, llena eres de gracia, el Señor es contigo. Bendita tú eres entre todas las mujeres, y bendito es el fruto de tu vientre Jesús. Santa María, Madre de Dios, ruega por nosotros pecadores, ahora y en la hora de nuestra muerte. Amén. Dios te salve María, llena eres de gracia, el Señor es contigo. Bendita tú eres entre todas las mujeres, y bendito es el fruto de tu vientre Jesús. Santa María, Madre de Dios, ruega por nosotros pecadores, ahora y en la hora de nuestra muerte. Amén. Dios te salve María, llena eres de gracia, el Señor es contigo. Bendita tú eres entre todas las mujeres, y bendito es el fruto de tu vientre Jesús. Santa María, Madre de Dios, ruega por nosotros pecadores, ahora y en la hora de nuestra muerte. Amén. Gloria al Padre, y al Hijo, y al Espíritu Santo, como era en el principio, ahora y siempre, por los siglos de los siglos. Amén. Oh Jesús mío, perdona nuestros pecados, sálvanos del fuego del infierno, lleva al cielo a todas las almas, especialmente a las más necesitadas de tu infinita misericordia. Amén. Jesús, María y José, os amamos. Salvad las almas. Dios mío, creo, adoro, espero y te amo. Pido perdón por quienes no creen en ti, no te adoran, no esperan en ti, y aún no han descubierto la alegría de vivir bajo tu gracia. Cuarto misterio glorioso, la asunción de la Santísima Virgen María al cielo. Fruto espiritual, el anhelo del cielo y una profunda devoción filial a María. Señor Jesús, al contemplar este cuarto misterio glorioso,
dirigimos nuestra mirada hacia tu Santísima Madre, quien, al término de su vida terrena, fue llevada en cuerpo y alma a la gloria del cielo. Aquella que dijo siempre sí a la voluntad del Padre, que permaneció fiel junto a la cruz y que jamás dejó de acompañar a la Iglesia naciente, participa ahora plenamente de la alegría eterna en tu presencia. La Asunción de María es para nosotros un signo luminoso de esperanza. En ella contemplamos el destino que tú preparas para quienes viven fielmente unidos a ti. María nos recuerda que nuestra vida no termina en esta tierra, sino que está llamada a la plenitud de la comunión contigo en el reino eterno. Te ofrecemos, Señor Jesús, esta cuarta decena en honor de la gloriosa Asunción de tu Santísima Madre. Por los méritos de este misterio y por la poderosa intercesión de la Virgen María, despierta en nosotros un sincero deseo de las realidades del cielo. Que aprendamos a vivir con el corazón puesto en la eternidad, sin dejarnos esclavizar por las preocupaciones pasajeras, el egoísmo o las falsas seguridades del mundo. Concédenos una auténtica devoción mariana, nacida del amor y de la confianza filial, que acudamos a María en cada alegría y en cada dificultad, sabiendo que jamás abandona a quienes recurren a su maternal protección. Enséñanos a imitar sus virtudes, su humildad, su obediencia, su pureza, su paciencia y su disponibilidad constante para cumplir la voluntad de Dios. Madre Santísima, acompaña a nuestras familias. Protege a los niños, fortalece a los jóvenes, sostiene a los matrimonios, consuela a los enfermos, acompaña a los ancianos y guía a todos los que buscan sinceramente a tu Hijo. Cúbrenos con tu manto maternal y ayúdanos a caminar cada día más cerca de Jesús. Haz también que nunca perdamos la esperanza de reunirnos un día contigo en la gloria del cielo. Que vivamos con la mirada puesta en la vida eterna, realizando cada obra con amor y fidelidad, para que al final de nuestro peregrinar podamos escuchar la voz del Señor llamándonos a participar para siempre de su reino. Por este santo misterio y por la intercesión de la Reina del Cielo, concede a nuestras almas la gracia de perseverar hasta el final, crecer continuamente en santidad y vivir siempre bajo el amparo de tan buena y amorosa Madre. Amén. Padre nuestro, que estás en los cielos, santificado sea tu nombre, venga a nosotros tu reino, hágase tu voluntad en la tierra como en el cielo. Danos hoy nuestro pan de cada día, perdona nuestras ofensas, como también nosotros perdonamos a los que nos ofenden. No nos dejes caer en la tentación y líbranos del mal. Amén. Dios te salve María, llena eres de gracia, el Señor es contigo. Bendita tú eres entre todas las mujeres y bendito es el fruto de tu vientre Jesús. Santa María, Madre de Dios, ruega por nosotros pecadores, ahora y en la hora de nuestra muerte. Amén. Dios te salve María, llena eres de gracia, el Señor es contigo. Bendita tú eres entre todas las mujeres y bendito es el fruto de tu vientre Jesús. Santa María, Madre de Dios, ruega por nosotros pecadores, ahora y en la hora de nuestra muerte. Amén. Dios te salve, María, llena eres de gracia, el Señor es contigo. Bendita tú eres entre todas las mujeres, y bendito es el fruto de tu vientre Jesús. Santa María, Madre de Dios, ruega por nosotros pecadores, ahora y en la hora de nuestra muerte. Amén. Dios te salve María, llena eres de gracia, el Señor es contigo, bendita tú eres entre todas las mujeres, y bendito es el fruto de tu vientre Jesús. Santa María, Madre de Dios, ruega por nosotros pecadores, ahora y en la hora de nuestra muerte. Amén. Dios te salve María, llena eres de gracia, el Señor es contigo. Bendita tú eres entre todas las mujeres, y bendito es el fruto de tu vientre Jesús. Santa María, Madre de Dios, ruega por nosotros pecadores, ahora y en la hora de nuestra muerte. Amén. Dios te salve María, llena eres de gracia, el Señor es contigo.
bendita tú eres entre todas las mujeres, y bendito es el fruto de tu vientre, Jesús. Santa María, Madre de Dios, ruega por nosotros pecadores, ahora y en la hora de nuestra muerte. Amén. Dios te salve María, llena eres de gracia, el Señor es contigo. Bendita tú eres entre todas las mujeres, y bendito es el fruto de tu vientre, Jesús. Santa María, Madre de Dios, ruega por nosotros pecadores, ahora y en la hora de nuestra muerte. Amén. Dios te salve María, llena eres de gracia, el Señor es contigo. Bendita tú eres entre todas las mujeres, y bendito es el fruto de tu vientre, Jesús. Santa María, Madre de Dios, ruega por nosotros pecadores, ahora y en la hora de nuestra muerte. Amén. Dios te salve María, llena eres de gracia, el Señor es contigo. Bendita tú eres entre todas las mujeres, y bendito es el fruto de tu vientre, Jesús. Santa María, Madre de Dios, ruega por nosotros pecadores, ahora y en la hora de nuestra muerte. Amén. Dios te salve María, llena eres de gracia, el Señor es contigo. Bendita tú eres entre todas las mujeres, y bendito es el fruto de tu vientre, Jesús. Santa María, Madre de Dios, ruega por nosotros pecadores, ahora y en la hora de nuestra muerte. Amén. Gloria al Padre, al Hijo y al Espíritu Santo, como era en el principio, ahora y siempre, por los siglos de los siglos. Amén. Oh Jesús mío, perdona nuestros pecados, sálvanos del fuego del infierno. Lleva al cielo a todas las almas, especialmente a las más necesitadas de tu infinita misericordia. Amén. Jesús, María y José, os amamos, salvad las almas. Dios mío, creo, adoro, espero y te amo. Te pido perdón por quienes todavía no creen en ti, por quienes no te adoran, no esperan en tu misericordia y no conocen la alegría de caminar a tu lado. Quinto misterio glorioso, la coronación de María como reina del cielo y de la tierra. Fruto espiritual, la perseverancia final y la esperanza de alcanzar la gloria eterna. Señor Jesús, al contemplar el quinto misterio glorioso, elevamos nuestra mirada hacia la Santísima Virgen María, coronada por la Santísima Trinidad como Reina del cielo y de la tierra, la que vivió con humildad, obediencia y entrega perfecta a tu voluntad, fue exaltada por tu infinito amor para reinar junto a ti e interceder sin cesar por todos sus hijos. Te ofrecemos esta quinta decena en honor de la gloriosa coronación de María, y te pedimos, por este santo misterio y por la poderosa intercesión de nuestra Madre, la gracia de perseverar fieles hasta el final de nuestra vida. Que nunca nos alejemos de ti, sino que permanezcamos firmes en la fe, constantes en la esperanza y generosos en la caridad. Reina Santísima, acompaña a nuestras familias, protege a quienes sufren, fortalece a tu Iglesia y guía nuestros pasos hacia la santidad. Haz que, siguiendo tu ejemplo de humildad y fidelidad, podamos alcanzar un día la alegría eterna del cielo y contemplar para siempre el rostro glorioso de tu Hijo Jesucristo. Amén. Concede, Madre amorosa, que al terminar nuestra peregrinación terrena, podamos permanecer fieles a la gracia recibida en el bautismo, perseverar hasta el último instante de nuestra vida y alcanzar la corona incorruptible que el Señor ha preparado para quienes lo aman con un corazón sincero, que nunca perdamos de vista la meta del cielo. Que todas nuestras decisiones, palabras y acciones nos acerquen cada día más a Jesús. Y cuando llegue la hora de nuestro encuentro definitivo con Él, recíbenos como hijos tuyos y condúcenos a contemplar eternamente el rostro glorioso del Padre, del Hijo y del Espíritu Santo. Por este glorioso misterio y por la maternal intercesión de María, Reina del cielo y de la tierra, concédenos perseverancia en la gracia, fidelidad hasta el final y la alegría de participar un día de la gloria eterna junto a todos los santos. Amén. Padre nuestro, que estás en los cielos, santificado sea tu nombre. Venga a nosotros tu reino. Hágase tu voluntad en la tierra como en el cielo. Danos hoy nuestro pan de cada día.
perdona nuestras ofensas, como también nosotros perdonamos a los que nos ofenden, no nos dejes caer en la tentación, y líbranos del mal. Amén. Dios te salve María, llena eres de gracia, el Señor es contigo. Bendita tú eres entre todas las mujeres, y bendito es el fruto de tu vientre Jesús. Santa María, Madre de Dios, ruega por nosotros pecadores, ahora y en la hora de nuestra muerte. Amén. Dios te salve María, llena eres de gracia, el Señor es contigo. Bendita tú eres entre todas las mujeres, y bendito es el fruto de tu vientre Jesús. Bendita tú eres entre todas las mujeres, y bendito es el fruto de tu vientre Jesús. Santa María, Madre de Dios, ruega por nosotros pecadores, ahora y en la hora de nuestra muerte. Amén. Dios te salve María, llena eres de gracia, el Señor es contigo. Bendita tú eres entre todas las mujeres, y bendito es el fruto de tu vientre Jesús. Santa María, Madre de Dios, ruega por nosotros pecadores, ahora y en la hora de nuestra muerte. Amén. Dios te salve María, llena eres de gracia, el Señor es contigo. Bendita tú eres entre todas las mujeres, y bendito es el fruto de tu vientre Jesús. Santa María, Madre de Dios, ruega por nosotros pecadores, ahora y en la hora de nuestra muerte. Amén. Dios te salve María, llena eres de gracia, el Señor es contigo. Bendita tú eres entre todas las mujeres, y bendito es el fruto de tu vientre Jesús. Santa María, Madre de Dios, ruega por nosotros pecadores, ahora y en la hora de nuestra muerte. Amén. Dios te salve María, llena eres de gracia, el Señor es contigo. Bendita tú eres entre todas las mujeres, y bendito es el fruto de tu vientre, Jesús. Santa María, Madre de Dios, ruega por nosotros pecadores, ahora y en la hora de nuestra muerte. Amén. Dios te salve María, llena eres de gracia, el Señor es contigo. Bendita tú eres entre todas las mujeres, y bendito es el fruto de tu vientre Jesús. Santa María, Madre de Dios, ruega por nosotros pecadores, ahora y en la hora de nuestra muerte. Amén. Dios te salve María, llena eres de gracia, el Señor es contigo. Bendita tú eres entre todas las mujeres, y bendito es el fruto de tu vientre Jesús. Santa María, Madre de Dios, ruega por nosotros pecadores, ahora y en la hora de nuestra muerte. Amén. Dios te salve María, llena eres de gracia, el Señor es contigo. Bendita tú eres entre todas las mujeres, y bendito es el fruto de tu vientre Jesús. Santa María, Madre de Dios, ruega por nosotros pecadores, ahora y en la hora de nuestra muerte. Amén. Dios te salve María, llena eres de gracia, el Señor es contigo. Bendita tú eres entre todas las mujeres, y bendito es el fruto de tu vientre, Jesús. Santa María, Madre de Dios, ruega por nosotros pecadores, ahora y en la hora de nuestra muerte. Amén. Gloria al Padre, y al Hijo, y al Espíritu Santo, como era en el principio, ahora y siempre, por los siglos de los siglos. Amén. Oh Jesús mío, perdona nuestros pecados, líbranos del fuego del infierno y lleva al cielo a todas las almas, especialmente a las más necesitadas de tu misericordia. Amén. Jesús, María y José, os amamos. Salvad almas. Dios mío, yo creo, te adoro, espero y te amo. Pido perdón por quienes no creen, no adoran, no esperan y no te aman. Dios te salve Santa Reina, Madre de Misericordia, vida, dulzura y esperanza nuestra. A ti clamamos los desterrados hijos de Eva. A ti elevamos nuestra plegaria, gimiendo y llorando bajo este velo de lágrimas. Vuelve pues, oh abogada nuestra, esos tus ojos misericordiosos hacia nosotros, y después de este destierro, muéstranos a Jesús, fruto bendito de tu vientre. Oh clemente, oh piadosa, oh dulce Virgen María, ruega por nosotros, oh Santa Madre de Dios, para que seamos dignos de alcanzar las promesas de Cristo. Amén. Oremos. Oh Dios, cuyo Hijo unigénito, por su vida, muerte y resurrección, nos ha alcanzado los premios de la vida eterna,
Concédenos, te suplicamos, que meditando en estos misterios del Santísimo Rosario de la Bienaventurada Virgen María, imitemos lo que contienen y alcancemos lo que prometen. Por el mismo Cristo, nuestro Señor. Amén. Letanía de la Santísima Virgen María. Señor, ten piedad de nosotros. Cristo, ten piedad de nosotros. Señor, ten piedad de nosotros. Cristo, óyenos. Cristo, escúchanos benignamente. Dios Padre Celestial, ten piedad de nosotros. Dios Hijo, Redentor del mundo, ten piedad de nosotros. Dios Espíritu Santo, ten piedad de nosotros. Santísima Trinidad, un solo Dios, ten piedad de nosotros. Santa María, ruega por nosotros. Santa Madre de Dios, ruega por nosotros. Santa Virgen de las Vírgenes, ruega por nosotros. Madre de Cristo, ruega por nosotros. Madre de la Gracia Divina, ruega por nosotros. Madre Purísima, ruega por nosotros. Madre Castísima, ruega por nosotros. Madre Violeta, ruega por nosotros. Madre Inmaculada, ruega por nosotros. Madre Amabilísima, ruega por nosotros. Madre Admirable, ruega por nosotros. Madre del Buen Consejo, ruega por nosotros. Madre de nuestro Creador, ruega por nosotros. Madre de nuestro Salvador, ruega por nosotros. Virgen Prudentísima, ruega por nosotros. Virgen Venerableísima, ruega por nosotros. Virgen Ilustre, ruega por nosotros. Virgen Poderosa, ruega por nosotros. Virgen Misericordiosa, ruega por nosotros. Virgen Fidelísima, ruega por nosotros. Espejo de Justicia, ruega por nosotros. Trono de Sabiduría, ruega por nosotros. Por nuestra alegría, ruega por nosotros. Vaso Espiritual, ruega por nosotros. Vaso de Honor, ruega por nosotros. Vaso Singular de Devoción, ruega por nosotros. Rosa Mística, ruega por nosotros. Torre de David, ruega por nosotros. Torre de Marfil, ruega por nosotros. Casa de Oro, ruega por nosotros. Arca de la Alianza, ruega por nosotros. Puerta del Cielo, ruega por nosotros. Estrella de la Mañana, ruega por nosotros. Salud de los enfermos, ruega por nosotros. Refugio de los pecadores, ruega por nosotros. Consolador de los afligidos, ruega por nosotros. Auxilio de los cristianos, ruega por nosotros. Reina de los ángeles, ruega por nosotros. Reina de los patriarcas, ruega por nosotros. Reina de los profetas, ruega por nosotros. Reina de los apóstoles, ruega por nosotros. Reina de los mártires, ruega por nosotros. Reina de los confesores, ruega por nosotros. Reina de las vírgenes, ruega por nosotros. Reina de todos los santos, ruega por nosotros. Reina concebida sin pecado original, ruega por nosotros. Reina asunta al cielo, ruega por nosotros. Reina del Santísimo Rosario, ruega por nosotros. Reina de la Paz, ruega por nosotros. Cordero de Dios, que quitas el pecado del mundo, perdónanos, Señor. Cordero de Dios, que quitas el pecado del mundo, escúchanos benignamente, Señor. Cordero de Dios, que quitas el pecado del mundo, ten piedad de nosotros. Ruega por nosotros, Santa Madre de Dios, para que seamos dignos de alcanzar las promesas de Cristo. Recuerda, piadosísima Virgen María, que jamás se ha oído decir que alguno que haya acudido a tu protección, implorado tu auxilio, o pedido tu intercesión, haya sido desamparado. Animado por esta confianza, a ti acudo, oh Virgen de las Vírgenes, Madre mía, a ti vengo, ante ti me presento, pecador y afligido. Oh Madre del Verbo Encarnado, no desprecies mis súplicas. Antes bien, en tu misericordia, escúchame y atiéndeme. Amén. San Miguel Arcángel, defiéndenos en la batalla. Sé nuestra protección contra la maldad y las acechanzas del diablo. Que Dios lo reprenda, te lo suplicamos humildemente. Y tú, oh Príncipe de la Milicia Celestial,
por el poder de Dios, arroja al infierno a Satanás y a todos los espíritus malignos que andan por el mundo buscando la perdición de las almas. Amén. Oración a San José. A ti, oh bienaventurado José, acudimos en nuestra tribulación y habiendo implorado la ayuda de tu Santísima Esposa,

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cavolo.

0: Venga.
1: Yo, tío, que va un temita mío, tío.
0: Vale, me canta.
1: Bueno, pasa un temita, un temita serio para escuchar.
0: Cántala, no te preocupes, ya el año que viene el otro.
2: Mira, hija, cántame algo, mi hermana.
0: Mariola, vamos a animarnos un poquito. A ver esa rumbita, a ver cómo es. Venga.
3: Un temita se lo voy a dedicar a mi marido.

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0: Señoras, señores, ¿qué tal? ¿Cómo estáis? ¿Todo bien? Yo que me alegro, ¿eh? Para que no responda que todo bien, espero que le vaya todo muy bien a partir de este ratito que vamos a echar con todos juntos, ¿eh? Ustedes y nosotros, que por todos los medios vamos a haceros participar en la medida de lo posible en nuestra tertulia. Así pues, contento, alegre, ilusionado por jugar una final. Es una competición minoritaria, una competición un poco devaluada, pero es la competición que nos ha permitido entrar en la Copa del Rey. Por lo tanto, a respetar ese partido como una final, la vamos a jugar en un campo muy, pero que muy peculiar, muy, pero que muy a tener en cuenta. Lo vamos a jugar en un campo donde las dimensiones, el estado, el ambiente, pues va a tener su cosita, ¿eh? Va a tener su cosita. Así pues, vamos a ver qué es lo que depara esa final. Ya veo conectado a mi amigo Paquito Gamero.
1: No,
0: bueno, llegan algunos, llegan, no te ven todavía, Paco, no te ven todavía. Como hables, no te ven. Félix Manuel, buenas tardes, Miguel Ibarrerista, alojador, buenas noches. Miguel Ibarrerista, menudo partido de infarto. Se pegó el recre. De pensar esto ya es el final, a decir que estamos en la final. Félix Manuel García Monte, vaya partido. A ver, que se me ha ido. Uf. Vaya partido con diferentes tonalidades y un primer tiempo con un recre perdido, como un equipo de patio de colegio. Daba la impresión que no iban a por el partido, con un once inicial desastroso. Buenas noches a todos los barreristas, dice Cristóbal Domínguez. El ojadeo, cierto, pero el Navalcarnero es un buen equipo, que incluso derrotó al Talavera. Cristóbal Domínguez, este equipo nuestro está cogiendo la manía de tirar una de las partes del partido. Paco García, 4P, buenas noches, barrista, Miguel y compañía. En fin, y el ojeador que está ahí hablando con el bueno de Félix. Y yo lo que voy a entrar ya es en materia y vamos a hablar con, a la izquierda de sus pantallas, tienen al entrenador UEFA Pro, es decir, entrenador internacional, Ismael Fría, Daroche. ¿Qué tal? ¿Cómo estás?
2: Buenas noches, Miguel, y Paco y a todos los barreristas. Buenas noches.
0: ¿Todo bien, Ismael?
2: Sí, bien, bien. La verdad que ayer, pues, en fin, contento con lo que se dio al final, pero...
0: Pero vamos a analizarlo ahora. El pero lo vamos a analizar ahora. Oye, qué bien viene hoy de azul y blanco, ¿eh?
2: Bueno...
0: No es del recre, pero es azul y blanco. Pero,
2: bueno, al final está ahí el color.
0: ¿Esa camiseta de qué equipo es?
2: No es de ningún equipo.
0: Ah, amigo, pues entonces tú has dicho azul y blanco, esto para acá, que es de mucho, ¿eh? No es de ninguno y es de mucho, ¿verdad?
2: Claro,
0: como la camiseta del Reyes de catálogo, pues dices tú, esta misma para acá, no hay problema.
2: La mayoría de los equipos andaluces visten de azul y blanco,
0: ¿eh? Paco Gamero, en Jerez de la Frontera, ¿qué tal, Paco? Muy buenas noches.
3: Buenas noches.
0: ¿Cómo estás?
3: Pues nada, aquí departiendo.
0: Departiendo. Sí, no queda otra, ¿eh? Bueno, vamos a entrar en un análisis. Le voy a dar paso primero a nuestro compañero Paco Gamero, ¿eh? A ver, el amigo Paco Gamero que lo tengo aquí, pero eso, ahora. Paco, cuéntanos, ¿qué te pareció a ti el partido ayer?
3: Pues partido con dos caras, un primer tiempo en el que el Recreativo no existió, dio la sensación de que tiraba a la Copa Federación, y un segundo tiempo en el que fue digamos, más competitivo, se fue a por el partido, y bueno, pues pudo al menos llegar a la prórroga, y en la prórroga pues no pasó nada porque los dos equipos estaban cansadísimos. No entiendo cómo este torneo hay prórroga. No lo entiendo, ese torneo debería irse a los penaltis directamente. Y yo creo que hay un momento en la prórroga, yo creo que toda la prórroga ya los dos equipos daban por bueno ir a los penaltis y ahí pues tuvo el Recreativo un poquito más suerte, ¿no? Porque yo sigo diciendo que sí, los penaltis hay que tirarlo, que si la penalti no lo tuviera. ha habido tanda de penalti que las ha fallado y las ha perdido equipos fallando gente como en su día Zico, Messi
0: Raúl,
3: Raúl,
0: el propio Mendieta, un auténtico
3: Platini,
0: Platini,
3: gente.
0: Messi, Ronaldo,
3: Bueno, el
0: todos.
3: Cristiano Ronaldo, Kaká, Sergio Ramos.
0: Sí, pero bueno, hay especialistas siempre, ¿no? Es una lotería, pero
3: Sí,
0: hay.
3: pero te he dicho precisamente, y me centro en un tema que conozco, desgraciadamente, que acabó mal. Una eliminatoria con el Bayern Múnich del Madrid, fallan los penaltis, Kaká, Cristiano Ronaldo y Sergio Ramos. ¿Tú crees que eso es normal? No, pero penalti.
0: Pero penalti, sí.
3: Lotería, lotería, es una lotería.
0: Está así. Bueno, Ismael, cuéntanos, ¿y tú cómo qué te pareció el partido?
2: Bueno, el partido prácticamente Gamero lo ha resumido bastante bien. El
0: Ismael, tienes la
2: partido,
0: ventana
2: sí.
0: abierta, ¿no?
2: Sí.
0: No, lo digo
2: ¿Escucha,
0: porque
2: Roberto?
0: como entra un aire, no ve a los tres la que podemos liar.
2: Se nos revoluciona el
0: No ve a
2: pelo.
0: los tres la que podemos liar, cómo se levanta un aire, ¿eh? Seguimos, Ismael, seguimos.
2: Qué bien, como estaba diciendo, hombre, prácticamente Gamero lo ha resumido por encima bastante bien. Es una de las cosas bueno, que vengo siempre recalcando cada vez que veo el recre en el análisis táctico en sí, pues veo un equipo que quiere mantener un orden, pero al mismo tiempo, digamos que no tiene una organización. Lo eché en falta la organización en la primera parte. Es una organización que no era capaz de tener la lectura de los espacios, dejaba mucho juego por dentro, le jugaron muchísimo por dentro y sufrió bastante. Y luego, después, en la segunda parte, se dieron dos situaciones que el Recre sí que es verdad que se volcó. Tuvo el control del partido en el centro del campo porque ya entró uno de los pilares fundamentales que se echan falta cada vez que está, y yo cada vez que lo veo en el terreno de juego, para mí es un futbolista que marca las diferencias, que es Álex Bernal, aunque tiene sus momentos, sus altibajos, pero para mí es un futbolista que ve ese último pase, ve esa última línea. Y bueno, yo creo que el rival también en la segunda parte pues salió un poco como que ya tenía el partido conseguido. Y yo, para mí, que ese primer gol que le llegó, pues le cayó como un jarro de agua fría en ese penalti que no se lo esperaban. Y a partir de ahí, pues ya fue un recreativo en el terreno de juego que también cedió demasiado. La verdad que en cierto modo en la segunda parte, tan volcado, tan volcado, tan volcado que pudo quedarse el partido bastante mal. La suerte que, bueno, que al final el equipo contrario no fue efectivo a la hora de las finalizaciones, porque tuvo varias ocasiones también, el Recre también las tuvo, pero tuvo ahí un momento de desorganización, de tener esa pausa, esa tranquilidad que hemos hablado varias veces que necesita el partido muchas veces en algunos momentos. Pero bueno, bien, la verdad que bien. Al final, pues el partido se decantó en los penaltis, como bien ha dicho Gamero. Una lotería, como se suele decir de siempre, en el argot futbolístico. Para mí, personalmente, tiene parte de lotería, tiene parte de suerte, pero muchas veces también hay especialistas, tanto en portería como fuera de ella, que se nota perfectamente que saben lo que tienen que hacer en todo momento y cómo deben de efectuar, ¿no? Entonces, se vio que el recreativo pues estaba más preparado para pa la tanda de penaltis. Nada más que en la situación de diferenciando a los porteros en sí.
0: Bueno, para mí la primera parte de caricatura. O sea, yo no me vine cabreado de Sanlúcar, porque no me vine cabreado. Y solo unos días más tarde se ha dado la situación al revés. Es decir, que hemos levantado. No es levantado. Hemos igualado. Porque el Recre igualó. No superó. ¿Vale? Igualó en el marcador. No ha habido remontada. Se ha quedado. Remontada sería el 3-2, no el 2-2. ¿Vale? El Recre igualó el partido. En una segunda parte buena, intensa, donde los dos bandas creo que tuvieron muchísimo protagonismo y mucha influencia en el juego, y donde Paolo en el medio y por detrás de Paolo, Alex Bernal, se echaron el equipo a la espalda. En defensa sufrimos mucho. Si hoy, en vez de estar hablando de que el Recre pasó a la final, estamos hablando de una paliza en el marcador, a nadie le coge por sorpresa. De hecho, Kingsley pudo haber hecho el 1-3 en un mano a mano, y del 1-3 pasamos al 2-2. La jugada del centro delantero, de Sánchez, la jugada de Álvaro Jiménez, el banda izquierda, el dorsal número 7, las dos jugadas personales, que uno la tira a las nubes y el otro le hacen falta. Fue tremendo el baño que nos pegó. Si estuviéramos hablando de haber encajado una goleada, fue tremendo. Pero claro, nos dejaron con vida. El Recre hace el 1-2 y el Recre tiene, de medio campo para arriba, tiene gente que te condiciona mucho el trabajo. De hecho, condiciona tanto que el rival tuvo que meterse atrás y defender con 5 al darle amplitud nosotros con los dos extremos, tanto con Hugo como con Samu. Lo cual generaba algo de espacio, lo conseguimos que defendieran demasiado atrás y evidentemente se le hizo el campo larguísimo. Hay un futbolista de ellos que a mí me gustó muchísimo, que era Domínguez, el 24, aunque Varo el 23, aunque el 7, aunque el 9, tiene muy buena plantilla y es para darle el mérito que merece. Las rectificaciones de Jesús Galván ante los errores de Jesús Galván en la planificación del partido de salida. Pero luego creo, entiendo, y ahí está el resultado final, que el recreativo luego, Jesús Galván, supo reaccionar a todo cuanto estaba ocurriendo en el rectángulo de juego. Pero a nadie le hubiera... Que es lo que yo quiero que no impere, que no esté aquí presente, pero que no se olvide. Que no se olvide. Que no se olvide. Que si hoy estábamos hablando de una goleada, ¿te hubiera sorprendido, Gamero?
3: No.
0: Y es a ti,
3: la primera parte, la primera parte era de un 0-3 clarísimo.
0: Hablo de goleada, ¿eh? O sea, bueno, no hablo.
3: Te digo una cosa. Vamos a imaginarnos, esto es fútbol ficción, el partido que no se jugó, que la primera parte puede acabar 0-3 perfectamente. Yo creo que la segunda parte se hubiera acabado ahí. Es decir, ni el recreativo hubiera ido a... Porque no creería ya...
0: 0-3 en casa de una goleada, Gamero.
3: Hombre, ya, sí, pero que yo creo que el partido hubiera acabado con ese 0-3. No creo yo que hubiera cambiado mucho la cosa. No creo que hubiera cambiado mucho.
0: ¿Te hubiera sorprendido a ti, Mael?
3: En la primera parte sí pudo llegar esa...
0: Claro, goles, y tanto. Y tanto. Bueno, y la segunda, las dos ocasiones.
3: Sí, la segunda. Pero sí, ya era un partido distinto. Era como consecuencia de los espacios que dejaba el recreativo. También el recreativo apretaba bastante arriba. Ya la historia del segundo tiempo es completamente distinta. Ya es distinta.
0: Ismael,
3: para mí la clave estuvo que en el primer tiempo el recreativo se va vivo al descanso.
0: Se va vivo, exacto.
3: Esa es la... Y hay que ponerlo más en el debe del Navalcarnero que en el haber del Recre.
0: Uh-huh. Sin duda. El exceso de confianza, lo que nos mató en Sanlúcar, les mató ayer al Navalcarnero. Que me gustó mucho, por cierto, el equipo, ¿eh? Desde el primer inicio salió con una personalidad ese equipo tremenda. Y a mí personalmente me gustó mucho. Para que vean que en esta categoría también se puede jugar fútbol. Ellos triangularon mucho, tuvieron muchas líneas de pase. Muy poquitas veces optaron por el pase en largo. Siempre con un juego más o menos asociado, ¿eh? A no ser que ya tuvieran que elegir, como eligieron, jugar con transiciones. Entonces sí había cambios de orientación. ¿Te hubiera sorprendido esa goleada en contra, Ismael?
2: No, me hubiese sorprendido porque el planteamiento desde el minuto 3, minuto 4, que ya se vio cómo estaba apostando el Navalcarnero por el juego, que propuso sobre el terreno de juego, el posicionamiento de los jugadores en el campo y la organización que tenía sobre el terreno de juego, no el orden, sino el posicionamiento que tenían en realidad, pues la verdad que no me hubiese sorprendido porque... Porque vamos, nos dejaron vivo, entre comillas, Porque, bueno, un 2-0 en el fútbol muchas veces es remontable y otras veces no es remontable. Porque sí que es verdad que en Navalcarnero, en el planteamiento táctico, acertó desde el minuto uno. Yo creo que Agarván lo cogió un poco de sorpresa. Yo creo que lo cogió de sorpresa. Yo creo que él se esperaba otro planteamiento y quizás él lo cogió de sorpresa. Pero de tal manera, en Navalcarnero el entrenador, pues los cambios que hizo y la idea que tenía en el segundo tiempo, que para mí fue más da un paso él atrás que el Recre lo metiese tampoco atrás. Yo pienso que dio un pasito atrás más para. La equivocación muchas veces que tenemos los entrenadores de tratar de aguantar un resultado, porque son dos arriba, y oye, doy un pasito para atrás, y si me marcan uno, pero todavía tengo uno de ventaja y puedo. Y a lo mejor por una contra o algo que se dieron las contras, porque al final decimos, oye, no es que el
0: Se
2: Recre estaba
0: dieron, se dieron.
2: volcado, el Recre estaba volcado, pero bueno, pero claro, es que al final nos cogieron a la contra, pero no, nos cogieron a la contra porque había unos desajustes y una desorganización grande por parte del Recreativo. Y pudo costarle no la goleada en el primer tiempo, podía haber acabado en goleada en el segundo tiempo. Porque es que las que tuvieron fueron clarísimas, clarísimas, clarísimas. Entonces, vuelvo a lo mismo. Muy contentos todos, porque todo va muy bien. Vamos derecho a una final, jugamos Copa Rey, el equipo en Liga está muy bien. Pero hay que seguir apretando tuercas ahí, hay que mejorar algunas cuestiones ahí en la organización, porque el equipo deja
0: En
2: muchas
0: la zona de
2: veces.
0: creatividad, ¿verdad?
2: En el centro del campo, sobre todo, hay pilares que son intocables y eso se nota perfectamente. Se nota perfectamente cuando esos futbolistas no están pisando el césped, se nota perfectamente, el equipo sufre muchísimo.
0: Está claro.
2: Y claro, eso al final es el motor, es el corazón del equipo. Si el centro del campo no funciona en un equipo, tú puedes tener arriba los mejores artilleros, tú puedes tener atrás los mejores defensores. Pero si el centro campo, que es el que va apoyo atrás, el que fluye arriba, el que da el último pase, el que filtra y el que ve al final la jugada última antes de acabar en gol, o llegando a segunda jugada, como llegó Alex Bernán en esa segunda jugada y llegó para finalizar, pues oye, ¿qué quiere que te diga? Hay cosas que tiene que haber un suplente que suplante al futbolista que en realidad tiene que entrar en el centro campo, pero que sea de muy iguales calidades. No quiero decir que sea ni mejor ni igual, pero tiene que estar muy, muy, muy, muy, muy igual que él para que no se note esa deficiencia, porque el Recre cada vez que faltan sus jugadores en el centro del campo se
0: Sobre
2: desbanda, se
0: todo,
2: desbanda.
0: Ismael, más que jugadores individuales, son los jugadores complementarios. ¿Sabes? Entre uno y
2: Sí.
0: otro, Izaguirre y Lulo, pues no han jugado nunca juntos. O sea, que complementarios, ¿sabes? Si a mí me pone Ale Bernal con
2: Pero
0: Vela,
2: Miguel.
0: vale. Ale Bernal con Segura, vale. Ale Bernal con Lulo, vale. En
2: Pero
0: fin.
2: yo te digo una cosa, yo como entrenador, yo sé perfectamente, bueno, una cosa es que de última hora un futbolista se me caiga por una lesión, el último entrenamiento, el último día antes de partido, y tenga que coger y, oye, y meter un futbolista que a lo mejor no tiene los lazos fuertes con otro compañero. Pero sí que en realidad, cuando yo sé perfectamente qué planteamiento voy a tener, qué futbolistas voy a tener en el terreno de juego, yo tengo que reforzar los lazos con algunos futbolistas.
0: Sí, hombre, está
2: Ya lo
0: claro.
2: hablamos el año pasado cuando hablábamos de trabajar por líneas, de trabajar por jugadores que tienen los lazos más cercanos unos con otros. Al final, yo creo que el Recreativo, no quiero pensar que esas deficiencias van a aparecer porque no se trabajan esas cosas que ya hacen falta en este fútbol. No te voy a decir en el amateur, pero en este fútbol sí.
0: Déjame leer con vuestro permiso, Francisco José Catalán Picón. Buenas noches, Miguel. Y a todos los recreativistas y barreristas, estamos en la final. José Romero Carrión, buenas noches, barreristas. Vamos, mi recre, bueno, vamos para adelante, tal. Pedro Javier Gómez Franco, buenas tardes. ¿Cómo disfrutamos ayer a partir de la segunda parte? Nos merecemos la afición y algunas alegrías. Ya tengo mi entrada para la Copa del Rey. Vamos, recre, otra cosita. ¿Cómo cantaste el último penalti ayer? Los bellos de punta. ¿Sí? Pues lo canté que yo no me di ni cuenta, de verdad se lo digo, ¿eh? De verdad. Feliciano Cano García, buenas noches, barrerita. Vamos, recre. Feliciano Cano, este equipo no se rinde y tiene carácter. Marco Manuel Pérez Castañera. Buenas noches a todos los contertulios y recreativistas. Yeyo Aguilar, los suplentes no tienen el nivel para estar en un equipo con la obligación de ascender. Manuel Álvarez, buenas noches. El trofeo es lo de menos. Volver a revivir el espíritu de Elche es motivo de celebración y homenaje a la afición que ha mantenido al club con vida. Félix Manuel García Monte, ayer estábamos bendecidos con el obispo de Huelva en el palco. Juan Romero Aguilar, buenas noches, que siga la racha. Zona de Cano, se llama resiliencia empática o ventaja socioafectiva, lo que estáis mencionando a nivel élite. Ja, ja, ja, ja. Ahí está, yo creo que es John el que escribe. En fin, yo creo que es John. Me voy a dar una vuelta por Instagram. No vaya a ser que por Instagram. Entrenador 65, Araujo, Chaguaceda, Peguero Gonzalo, Álvaro Cruz, Recremarma, José Manuel Fernández, Leonor 43. A todos las gracias por seguirnos también por la vía de Instagram. Así pues, luego les voy a hablar algo de las entradas del viaje a Sanlúcar de Barrameda. Sanlúcar de Barrameda, he dicho bien. Espero, quiero y deseo que Adrián Fernández, el presidente del Recreativo de Huelva, sea capaz, o cuanto menos tenga la voluntad de facilitarle las entradas a la afición del Recre, no solo a las ventajas, y el viaje. No solo vale organizar viaje a Sevilla, al Atlético Central. ¿Por qué no hay viaje a Linares? ¿Qué es? Cuando le dé la gana a Adrián, hoy sí, venga, hoy nosotros ponemos los autobuses. Mañana no, porque el partido es por la mañana, mañana no. Señor presidente del Recreativo de Huelva, cuando se hace una excursión oficial, lo mínimo que tiene que hacer usted, yo o el Papa, es nombrar un responsable en el autobús. Y los dos autobuses fueron sin responsables del club. Yo no sé si eso es caradura, irresponsabilidad. Yo no tengo ni idea lo que es, pero yo cuento lo que es. La empresa Damas, ya le estoy haciendo publicidad, ¿eh? La empresa Damas, otra vez, ¿eh? Como no hay dos sin tres, la empresa Damas es la que más barato ofrece los precios a cualquiera. Por consiguiente, cuando no puede hacer los viajes, se ampara y se respalda en las distintas empresas de autobuses que hay en Huelva, pero pagando lo que tiene concertado con el club. Y les aseguro que sé los precios, porque sé los precios que se cobran, y me parece ridículo que el presidente del Recreativo de Huelva quiera hacer caja con los aficionados del Recre, no solo pasando por taquilla, no solo haciéndose abonados, sino que además ganarle dinero a las excursiones que se va a meter en caja. 300 euros por autobús, 350 euros por autobús, 700 euros, por ejemplo, Sanlúcar de Barrameda, que fletaron dos autobuses. ¿Merece la pena quitarle esa vida social a las peñas? ¿Merece la pena por 700 euros, por 600 o 800 euros, merece la pena tener a la afición cabreada, indignada? ¿Merece la pena el trato que tiene la afición del Recre por ese dinero? Que salga alguien de taquilla que diga que no viaje con el autobús. Se puede ir para casa, porque las entradas, la prioridad es la del autobús. Eso de se puede ir para casa lo pongo yo. ¿Vale? ¿Por 700 euros miserables? Saliendo en televisión diciendo, ¿ustedes se creen que nosotros por 5.000 euros en el presupuesto de un recreativo nos vamos a meter nosotros en esta? Nosotros 5.000 euros más o menos, y por 700 euros sí eres capaz de dividir. Porque esto no une, esto divide. dividir a la afición. Los que no van porque tienen dignidad y no van, automáticamente están diciendo, oye, ¿por qué vais, hombre? No coge ninguno el autobús, hombre. Lo que teníamos que hacer es no comprar entrada, hombre. Y el que compra la entrada dice, yo puedo hacer lo que me dé la gana, la puedo comprar o no la puedo comprar. Pero por 700 euros tener a la afición dividida, es que no mira por los aficionados. Siguen los precios desorbitados. Siguen los precios desorbitados. Las hamburguesas 5 euros, etcétera, etcétera, etcétera. Eso es mirar por el aficionado. Si estuviera vivo el capitán Oliva, Adrián Fernández ya hubiera sido visitado. Por mucho que esté escuchando esto y diga, a mí el capitán Oliva, 5 como el capitán Oliva para mí. Bueno, da igual, 10. Capitán Oliva había uno nomás, ¿eh? Si estuviera vivo, ya lo hubiera visitado. Por favor, señor Adrián Fernández, presidente del Recre, mire de una vez por todas por los aficionados, señor Adrián. Clin, clin, caja. Clin, clin, caja. Clin, clin, caja. Clin, clin, caja. Eso siempre no vale. No vale. Y como todo esto tiene mentalidad política, los políticos, Gamero, lo sabe muy bien, ¿vale? Porque es periodista. Cuando saca una noticia, luego viene el político, una nota de prensa y solapa la noticia al otro día y ya nadie se... Dura 3 días haciendo ruido. Pero en esta casa, en la tertulia de la barrera, no dura 3 días el ruido. Aquí va a durar todo el año, como no se cambie. Y no obligamos a nadie a cambiar, porque el club no es nuestro. Pero aquí sí vamos a denunciar lo que no está bien hecho. Hoy teníamos preparada la entrevista con el señor en silla de rueda, al cual se le prohibió la entrada en el último partido contra Las Palmas, se le prohibió la entrada con su acompañante. Este señor es un señor con una formación más que interesante y que conoce las leyes. Lo tendremos la semana que viene. Señor Adrián Fernández, no divida más. Que aquí no sabemos cuánto le queda a usted, si le queda un año, si le quedan 3 meses, si le quedan 8 meses, si no se asciende igual, prescinden de usted, o a lo mejor dura usted aquí 10 años. Haga amigos. Envuélvase en el entorno, por mucho que usted diga que vive Huerva y demás. Si a Huerva viene 2-3 días a la semana, como si viene 5. Ajúntese con el de arriba, con el del medio, con el de abajo. Con el de arriba, con el de medio y con el de abajo. Codese en la sociedad. Ponga el termómetro. Pero no divida más. Una. Unión. Y en la unión no está usted. Y esta afición del Recre es la que ha hecho que usted esté aquí hoy de presidente, sin elecciones. Porque entre uno y otro lo han hundido y se ha encontrado usted a un equipo, un club, el cual tiene una línea a seguir en los pagos. Proclame ya de una vez por todas la ampliación de capital social. Y más, y más, y más. Solo le pido desde aquí, desde la humildad, que se dedique a unir, no a dividir, por favor. A dividir no, eso está muy feo. Y con lo que está haciendo, estamos advirtiéndole, ¿eh? Estamos advirtiéndole. Advirtiéndole de cómo se vive en la otra orilla. No en el mundo yupi donde está usted metido. Fuera de ese mundo yupi. Fuera del sillón del poder. En la realidad de la calle. ¿Cómo se vive? ¿Cómo se palpa? Y lo que sí vive y lo que se palpa es lo que le estoy contando. Si usted quiere hacer caso omiso, hágalo. Usted es el presidente del club. Yo no sé qué pensará el dueño. hágalo. No pasa nada. Usted lo hace. Haga lo que le venga en gana. Pero lo que se está respirando es lo que le estoy contando. En fin. Vamos a ver por aquí. Buenas noches, que siga la racha. Dice Juanjo Rodríguez, ¿sabéis si Decano Tour va a organizar excursiones a Sestao? Hombre, yo espero que el club, después de fletar autobuses a Sevilla, a Sanlúcar, no entiendo por qué no fletó un vuelo charter.

0: ¿Has estado? No me cabe la menor duda de que sí, de que va a haber. Porque tiene que haberla por parte del club. Eso sí, no limite usted las entradas a los que solo pueden ir a comprarla. Porque hay gente de la provincia, tanto como se le está dando a la provincia a través de Diputación ahora, con los actos que se hacen en los pueblos de la provincia. Mire por los aficionados de la provincia que no pueden venir a sacar las entradas aquí. Tenga en cuenta todas las cosas cuando saque usted el volumen de entrada, el precio y a ver, saque usted el viaje a Sestao. ¿Sabe cómo podría unir? Móntese usted en el autobús de responsable. Cuente los que se montan. Cuando se bajan una venta a comer, cuenten los que se suben. No se deje usted a nadie, presidente. Móntese usted con la afición. Eso es unir. Móntese en el autobús. Usted, el primero, yo, presidente, mira, dando ejemplo aquí. Me voy con los aficionados en el autobús. Que me gustaría esa fotografía. Y si hubiera elecciones, le votaba. En fin, vamos a seguir leyendo y nos vamos a seguir dialogando. Capitán Uva dice, y el tema de los viajes se supone que debe facilitar a sitios más lejanos y menos accesibles. Para ir a Sevilla te pilla un BlaBlaCar. Qué harta ha tenido. Y es verdad, hay que para fomentar los viajes, los que son largos. ¿Sabes lo que pienso, Gamero? Que esto de la organización de los viajes del club le queda a dos telediarios, ¿o no, Ismael?
1: Bueno.
0: En fin, voy a seguir leyendo. Con los dos
1: Dale tú,
0: gestos de los
1: Gamero.
0: dos.
1: Dale tú, Gamero, un mes.
0: Francisco
1: No,
0: José Catalán
1: que ya lo
0: Picón.
1: hablamos, ya lo hemos hablado otras veces. Yo creo que
0: Sí.
1: es una cosa completamente innecesaria e inevitable, pero
0: Innecesaria. Francisco José Catalán Picón dice clean, clean caja. Félix Manuel García Montes, damas tiene nombre, pero no es la mejor ahí empresa más humilde y mejores que damas. Capitán Onuba, y el tema de los viajes se supone que debe facilitar a sitios más lejanos y menos accesibles. Para ir a Sevilla te pillas y hasta un BlaBlaCar si hace falta. El ojeador, si no es dama, podría ser Romero. Manuel Álvarez, temo que active Decano Tour para el desplazamiento a Sestao. Miedo me da. Pues que lo active y que él vaya organizando el grupo. Que se saquen en un autobús, el presidente, responsable del grupo. En otro autobús, Simón Honrubia. Ya que siempre está en el palco, Simón Honrubia, en el otro autobús montado. En el otro autobús, pues, oye, otro empleado del club o consejero. Lo malo es que quieran llevarse el jornal. Capaz de durar el viaje 5 días. En fin, Rafael Martín García, no que se le arruga el traje. Juan Guerrero, buenas noches, barrerista, este año se ve. Buenas noches, barrerista. Este año se ve luz en la oscuridad, donde no se ve luz en el Colombino. El ayuntamiento debería hacer otra inyección de dinero. Otra inyección de dinero. Madre mía, mi vida. Ese es el otro melón que quería abrir. Qué pésima imagen como club, como entidad, dimos ayer a toda España. Focos, torres de luz, con cinco focos y por momento con tres y con uno. Gamero.
1: pues la inversión pobre, lo que veía yo en la televisión, en la mini pantalla que viendo el ordenador, se veía pobre. Yo, vamos, yo me pongo en el partido siguiente, en el Rayo Vallecano, que es con un equipo de primera división. Yo tengo entendido que ese partido ya lo da a través de los canales de pago de Movistar, creo. Y yo no sé si cuando vengan a hacer las pruebas van a exigir más potencia en los focos, ¿eh?
0: Hombre,
1: No sé.
0: si da pena la cantidad de sombra que hay en el campo. Están jugando 22 hombres y parece que hay 70. La cantidad de sombras que hay. Eso puede
1: Sí,
0: producir hasta errores arbitrales.
1: yo creo que no hay ningún campo de amateur en las localidades de Huelva que tenga tan poca iluminación, porque en la televisión se veía perfectamente de que lo que es la zona sobre todo de los cornes y eso, que estaba más bien asombrada, o sea
0: Hombre,
1: que
0: por
1: se veía
0: favor.
1: perfectamente desde la cámara de televisión y lo que dice.

0: Primero, en el momento que lleguen las televisiones profesionales, que son las que en realidad mueven todo, en el momento que tiren allí el foco y digan, oye, aquí no hay luz suficiente para emitirlo, porque tienen que dar una calidad, pues la tienen que dar, pues va a haber revuelo o se ponen las pilas y
1: Pero
0: empiezan a
1: Ismael,
0: desviar.
1: mira, aunque mira, yo estoy convencido que con la luz que hay se puede televisar, ¿vale? Estoy convencido. Pero es una imagen muy triste. O sea, es una imagen de aldeano, no
0: Yo te
1: de
0: digo a ti
1: pueblo,
0: que
1: de
0: no se.
1: aldea.
0: Yo te digo a ti que quizás no se pueda televisar, ¿eh? No.
1: Yo he visto cómo han obligado a clubes a comprar especies de grúa, a comprar, no, alquilar especies de grúa con focos
0: ¿Sí? A
1: para
0: poner
1: alumbrar.
0: torretas de luz para darle luz suficiente. Vamos, que eso se han visto en los equipos en las eliminatorias de Copa del Rey. Tú fíjate en los equipos más humildes que tienen campos pequeños. Y se ven perfectamente los grupos, muchas veces se ven los grupos y las torretas puestas en los rincones de los campos, que se ven allí los mástiles para darle luz, porque al final tienen una luz con la que
1: Increíble.
0: ellos al final juegan de día siempre, entonces no necesitan luz nocturna. Para entrenar y poco más, si les sirve lo que tienen. Y al final tienen que, claro, que tienen que meter luz, pero hombre, el campo recreativo no debería de tener mástiles puestos allí con luz auxiliar, vamos, pienso
1: Esto
0: yo.
1: es vergonzoso. No sé si a ti te consta si el tema del fluido eléctrico, la luz del estadio, es un tema municipal o lo ha pagado el recreativo.
2: Ni idea, no lo sé.
1: Son
2: Yo no lo sé.
1: ocho, el recreativo ha recibido 400.000
0: Eso.
1: euros, 800.000 euros para el mantenimiento del campo, ¿eh?
0: Pues si tienen el mantenimiento del campo, está la letra pequeña puesta donde dice iluminación, césped, alcantarillado, servicios, bares, no sé
1: Es un
0: qué, todo.
1: pastón, ¿eh? 400.000 euros, ¿eh? Por
0: Claro,
1: año,
0: pero
1: ¿eh?
0: es lo que has dicho con el autobús. Si me lo meto aquí.
1: Cuando se dice
0: Ya
1: aquí,
0: no
1: se
0: tengo que
1: entiende en
0: salir
1: el
0: de.
1: club, en la caja del club.
0: Hombre, no van a
1: ¿Sabes? No,
0: coger
1: que nadie lo vaya a malinterpretar, ¿eh?
0: el jardinero el electricista no lo van a hacer.
1: Está claro. En fin, pero la imagen pésima, Gamero.
2: No, no, les decía que sería una luz muy pobre. Y yo tengo mis dudas, de lo del tema que te he comentado, de las televisiones. Yo tengo muchas dudas. Yo creo que las televisiones van a pedir más potencia, ¿eh? Convencido, ¿eh? Seguro, ¿eh?
0: Sí. Garantizado de que sí.
1: Manuel Álvarez, que flete un vuelo a Bilbao. Miguel, creo que hiciste una para el Atlético Central. Anímate. Sí, yo lo haría. Yo no tengo ningún problema. Yo sería capaz de montar una excursión. Durante muchos años, ¿verdad, Gamero? Montaba
2: Se está
1: excursiones
2: hasta
1: para ver
2: lejos,
1: el
2: ¿eh?
1: recre. ¿Él?
2: Se está hasta un poco más allá de San Juan del Puerto, ¿eh?
1: Pero, hey, si lo organizas bien, haz una parada que te voy a decir yo, Valladolid o en Burgos. Y sales al otro día, el día del partido, sales dirección Bilbao, Sestao. Ya está, si todo es querer. Tú dale a la gente un proyecto de viaje curioso, a ver si acepta o no acepta. Alicante estaba más para allá, ¿verdad, Gamero?
2: Alicante, no, está más cerca que ese estado, ¿eh?
1: No, no. Pero la incomodidad del viaje, que como no fuera por carretera no había cómo ir.
2: Bueno, Alicante y Elche, sí, claro.
1: Eso es, ¿eh? No había cómo
2: Hubo
1: ir.
2: una época que, en una primera época que yo viajaba con el tema del recreativo, el viaje a Alicante era a través de avión. Yo hacía Sevilla y Alicante.
1: En fin, por aquí dice, hombre, Jesús Noel Alzugaray, saludos barrerista, vamos arriba, recre de mi alma. Dice Jesús Arzugaray, ¿eh? Este sí que tenía que estar. ¿Este jugó en Sestao?
2: Oh,
1: ¿Jugó en Sestao? Sí.
2: sí, yo creo que el jugaré, jugaría algún partido en su estado, sí, supongo. Supongo que
1: Saludado,
2: sí.
1: saludado queda. Buenas noches, Miguel, José Redondo. Gamero,
2: Digamos.
1: ¿tiene que ver que el Recre haya dado un segundo tiempo mejor que el primero? O la preocupación es la misma. Lo digo porque no es lo mismo que te vayas de un partido siendo el segundo tiempo pésimo y empiece ya las elucubraciones, que si el equipo físicamente no está bien, que si es que el equipo los cambios tal y cual. No es lo mismo eso que un segundo tiempo bueno que te haga recuperar lo perdido, bueno, en el primero.
2: Yo quiero pensar de que el recreativo plantearía el partido de una manera distinta, y yo creo que se vio un poco sorprendido por el Navalcarnero, ¿no? De todas formas, a mí me llamó la atención también un poquito la intensidad que le metía al juego. No era la misma la del Navalcarnero que la del Recre, ¿no? No sé si salió muy acomodado a no complicarse mucho la vida y eso hizo bajar la guardia. Lo cierto es que la primera parte, hubo un momento en que yo pensaba, bueno, están tirando esta competición, qué tontería, ¿no? Yo la tiro el primer día, pero ya ahora no, ahora ya no, ahora ya me lo juego, ¿no? Y bueno, yo creo que el recreativo se vio un poco sorprendido por el Navalcarnero, no supo cómo encarar el diente. Y ya luego la charla en el vestuario, los cambios pertinentes, pues me imagino que el equipo, bueno, me imagino seguro, se vio que el equipo reaccionó, ¿no? Sí. Más positivamente, ¿no?
1: Sí, sí.
2: Que
1: sí.
2: Luego a veces esa reacción te da o no te da, ¿no? Pero bueno, al recreativo le dio para empatar, forzó la prórroga y luego llegar para mí a la lotería de los penaltis.
1: Gamero dice Jesús Noel Arzugaray que sí, que jugó. Y Tacuenco, Rafa Martín, Rafael Martín. El portero del Sestao,
2: Iru,
1: eso es el sobrino de Iru, el portero que tenía el Bilbao Atlético, al que Arzugaray aquí en Huelva le hizo 4 goles.
2: De un 6 a 1.
1: Luego también se le metió 6 al Barcelona B, al Barcelona Atlético.
2: Yo te digo que en esa época he ido varias veces a Sestao. Y a lo mejor alguno de esos partidos los jugó Arzugaray, ahora ya no me acuerdo.
1: ¿Qué campo nos vamos a encontrar allí, Gamero? Yo no he estado en Sestao.
2: Hombre, es un campo pequeño. Yo creo que es un campo pequeñito, ¿eh? Un campo pequeñito. No sé las dimensiones, porque muchas veces hay campos pequeñitos que ves las dimensiones y dices, te engaña, ¿no? Por la estructura, es un campo vasco, por lo menos el que yo conocía, que estamos hablando de los años 80, yo no sé ahora cómo será el nuevo campo, a lo mejor hay un campo nuevo y todo. Pero yo imagino que será el típico campo de vasco, pequeñito, muy, muy parecido al Palmar, creo yo, ¿eh? No sé si estoy diciendo una barbaridad, ¿no?
1: Uh-huh. Por aquí nos dice el Velódromo 19, envió un corazón el Velódromo. Buenas tardes, amigos. Anima a la espectadora a compartir tu like por TikTok, ¿eh? 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Muy 70, pero ¿esto qué es? Esto no lo sabía yo. El recreativo va arrastrándose muchos años ya. Creo que se debería dar la oportunidad a la cantera. Para lo que están trayendo mejor cantera, que estos 4 acabados de verdad. Pues dime la cantera. ¿A qué? Venga, muy. ¿A qué 4 jugadores subirías de la cantera? Porque ¿qué es cantera? ¿Qué es cantera? En fin, por TikTok también llegan comentarios. Fíjate, estamos por todos lados. ¿Por qué el lado no te pueden ver, Gamero? ¿Que por qué lado no podrían verte? Mira, Gamero, vamos a poner una cosita, ¿no? Vamos a poner una cosita, Ismael. Miren, ahí tienen el penalti que nos llevó a cortar distancia, marcado por Chavarría. Esa fue la clave de todo. Ese es el penalti, tirándolo para la derecha al portero. Y vamos a ver la tanda de penalti. El primer penalti de Hugo con personalidad, ¿verdad, Ismael? Chaval joven. Y además con mucha tranquilidad utilizó el interior del pie para el golpeo. Aquí está la parada ahora de cero. Kensley. El pobre vaya tarde que tuvo, Gamero.
2: Sí, falló un gol cantado y
1: luego... Nacho Ruiz marcando el gol. Nosotros teníamos el cámara debajo. El amigo Javier del Cano, al que le mandamos un saludito.
2: He aprovechado que estoy aquí en la Wikipedia y las dimensiones de la llana pone 102,24.
1: No me lo creo.
2: Según Wikipedia, las dimensiones del Palmar 105,75. Pero es que las dimensiones del Palmino es 105,71. O sea, el Palmino, según esto, tiene la misma, digamos, es lo mismo de largo que el Palmar. Que sea más alto.
1: Ahí está el gol de Agus. Ahora vamos con eso. Ahora vamos con esa dimensión. Vamos a ver ya el tramo final de la tanda de penalti. Este es el cuarto que estuvo a punto. Y ahí está el gol de Paolo. Y el gol de Paolo que nos dio la clasificación para la final de la Copa Federación. No me creo lo de esas medidas, Gamero. Ismael.
2: Te digo lo acabo sí. de poner aquí en... Tú sabes cómo es Wikipedia, que podrá ser verdad o no. No sé. Según esto, 102 por 64 las llanas. El Palmar, 105 por 64.
1: 60, o sea, más chico que el Palmar.
2: No, no, es más chico que el Palmar. Pero es que el Palmar me pone que es de largo lo mismo que el Nuevo Colombino, que yo creo que no, ¿eh?
1: No, hombre, pero bueno. No, no, no. Lo que el dice... campo... El campo municipal de fútbol de Las Llanas, que se construyó en el año 1923. Bueno. Es el estadio más antiguo de Euskadi. Y el noveno... Y el noveno más antiguo de España. Para que vea.
0: 4.300 espectadores.
1: Eso es. Dice que las dimensiones son 102 por 65 y 64 por 50. Cabe resaltar una cosa. Yo es que no he estado allí nunca y no me puedo mojar. ¿Vale? No me puedo mojar. Pero, por ejemplo, el campo de Andúbar, el campo de fútbol de Andúbar, el del Mirandés, es un campo que... La perspectiva de cámara, el tiro de cámara, como es tan bajita la grada, te da a entender que el campo es más pequeño.
2: Sí, sí.
1: Eso sí. Sin embargo, el campo no es más pequeño, el campo es enormemente grande. Pero muy grande, Pero muy, muy grande. Pero bueno. Habrá que ir a jugar, ¿no, Gamero? Aunque sea pequeño.
2: Pues claro, ya que te has metido, habrá que ir a jugar, ¿no? Es lógico. Está fijado para el sábado 14, ¿no?
1: Sábado 14, todavía no hay hora.
2: De noviembre.
1: Eso es, todavía no hay hora.
2: Yo quiero pensar que al ser un sábado será por la tarde, ¿eh? No creo que sea muy tarde de noche, ¿eh? Bueno, pero yo me hago porque es sábado y no un domingo.
1: No creo lo sé. Que
0: en Facebook no estamos, ¿no, Miguel?
1: ¿Qué, perdón?
0: Que creo que en Facebook no estamos, ¿no?
1: No, no estamos en Facebook. Lo ha tirado. Yo no sé qué narices pasa con Facebook. Es increíble, vamos. Porque cuando entienden que podemos estar cometiendo algún tipo de infracción por los derechos de autor, pero en el día de hoy no hay derechos de autor ninguno. Absolutamente nada. Pero bueno. Es lo que tiene la IA, que nos están controlando, no a mí, a todos.
0: Sí, sí, a todos, a todos.
1: A todos, a todos. En fin, os voy a dejar hablando a los dos mientras que intento hacer una llamada de teléfono, ¿vale?
0: Perfecto.
1: ¿Sois optimistas o no?
0: Optimistas. En lo que...
1: De cara a la final.
0: Lo que se refiere a de aquí a final... Bueno, pues sí, hay que serlo, hay que ser optimista porque de todos modos se está viendo que al final se están dando los resultados, la clasificación habla por sí sola también y hombre, el Recre tiene mucho margen de mejora todavía, aunque lleva bastante tiempo ya entrenando y demás y mejorando día a día. Aunque hay cosas que sigo en lo mío, que hay que darle un cambio drástico, cuanto antes mejor. Pero claro que sí, yo veo que el equipo al final va a llegar con la siena.
2: De todas formas queda todavía más de un mes por delante y lo que sí es verdad que el partido fuera de casa y el recreativo fuera de casa le está costando. Yo estoy viendo dos recreativos, un recreativo en casa y otro fuera. O sea, hay diferencia, ¿no? El de casa es mucho más fiable, ¿no? Independientemente de que el primer tiempo ayer fuera malísimo, ¿no?
0: Sí, ya.
2: Pero es más fiable. El fuera no es tan fiable. Y este partido se va a jugar allí, 14 de noviembre, no sabemos cómo va a estar, no sabemos si el tiempo, no sabemos el recreativo qué dinámica va a llevar, no sabemos la dinámica del sextao. Ahora mismo, hacer conjeturas de ese partido, yo yo creo que es gratuito, ¿no? Porque no sabemos qué nos vamos a encontrar, qué nos vamos a encontrar.
1: ¿Y qué nos vamos a encontrar?
2: Tener ya dos jugadores, por ejemplo, para mí dos jugadores importantísimos y diferenciales, como puede ser Bonaque y Alemarín, pues ayer no estaban, ¿no? Bueno, pues a lo mejor ya para esa fecha pues sí van a estar. Tocamos madera de que no se vuelvan a lesionar ni tener ningún problema. Y
0: bueno, o otro jugador que sea
2: decisivo, determinante. Incluso
0: sí. Ellos, ¿eh? Al final sí, sí. Ya hemos visto el fondo de armario que hay, que sí que es verdad que los no titulares pues están un escaloncito por debajo. No digamos que estén para no jugar, porque al final demuestran de que están para jugar, pero no están a lo mejor al nivel que se les requiere. Se ven algunas deficiencias en algunos momentos del juego, sobre todo cuando tienen que, digamos, formar parte de los momentos importantes, que es cuando hay que aparecer en sí.
1: Compañero, ya hoy que es jueves, ¿qué nos vamos a encontrar en Linares? Gamero.
2: Pues el Linares me quedó muy contento después de la prórroga y el desgaste físico que ha hecho el relativo de vuelo. Hombre. O sea, ayer gana el recreativo, pero también parte gana el Linares. El banquillo. Bueno, y no sabemos el alcance de la lesión de Segura, porque cada partido que pasa el recreativo pierde a un futbolista. Como consecuencia de esa acumulación de minutos de todos, ¿no? Vamos a ver, el Linares, pues, en su campo querrá ganar y yo espero ver el recreativo de la primera parte de San Lucas. Espero.
1: Ismael.
0: Hombre, el achaque físico que ha sufrido el recreativo, los futbolistas, digamos que entre comillas, no siempre vienen en negativo. También hay que mirar su parte positiva, pero como sea un partido donde haya que trabajar mucho y no vaya con un planteamiento de partido donde tenga un poquito más de control de juego, puedan descansar un poquito más con el balón, se puedan defender con el balón, puede haber futbolistas, hombre, que se fatiguen antes que teniendo una semana de trabajo normal y corriente, porque al final has metido una prórroga. Aunque refresca algo, hace calor. Aunque nos parezca, estamos todavía en unas temperaturas que lo achaca, que el cuerpo lo... Ayer se vio dos equipos mermados totalmente. Los últimos minutos de prórroga fueron crueles. Según la hora del partido, si hace calor, que no es un día fresco, pues puede ser que ese poquito de fuerzas que hacen falta para llegar a ese balón dividido, para llegar a ese duelo, para llegar ahí, pues con nada que esté un poquito el porcentaje por debajo, pues eso se nota. En estas categorías se nota ya bastante. Entonces, pues puede tener, si el partido se vuelve muy loco y no hay un control en el juego, yo creo que el recreativo puede sufrir y el Linares esté frotando las manos, como dice Gamer.
1: A ver qué resultado da la audiencia para el partido Linares-Recre. ¿Por qué resultados abogáis? ¿Tú por qué resultados abogas, Ismael?
0: Un poco complicado, pero bueno, yo me abogo por un 1-2.
1: ¿Con la cabeza o con el corazón?
0: Con la cabeza. Bueno. Con el corazón pondría 1-6.
1: ¿Y tú, Gamero?
2: Está quitado el 1-2, pero bueno, sí, por ahí puede ser 0-1. También puede ser un resultado 0-1, quizás, ¿no?
1: Sí, 0-1.
2: Yo lo firmo ahora mismo, ¿eh?
1: Sí, sí, yo también, ¿eh? Yo también lo firmo, ¿eh? Félix Manuel García dice 1-3 para el recreativo de Huelva.
2: Mira, me acabo de meter también en internet y las predicciones meteorológicas para Linares el domingo, 18 de octubre, a la hora del partido, amenaza de lluvia. 22 grados.
1: 22 graditos, bueno.
2: Y amenaza de lluvia, amenaza de lluvia.
1: Amenaza.
2: Sí, sí, bueno, quizás sean las nubecitas y esas cosas.
1: Dice Tacuenco que 1-2 este año... Lo tiro, salvo en Tamaraceite, que puse 1-1. Bueno, ahí está. Jugamos contra 9, eso no contaba tú. Si no hubiera puesto 1-4. ¿De qué te ríes, Ismael? Seas travieso.
0: Nada, hombre.
1: Oye, Ismael, cuando acabe esto, te voy a llamar, ¿vale? Cuando acabe el programa, te voy a llamar. Tarta el loro, sí, que te llamo, ¿vale? ¿Qué le ha pasado a mi amigo Gamero? ¿Dónde está Gamero? Gamero, que se ha caído. Bueno, pues nosotros nos vamos ya con la sensación del deber cumplido, amigo Ismael. Vamos a ver si no acusa el Recre el esfuerzo de Copa Federación. ¿Y por qué no también decir el esfuerzo de Sanlúcar?
0: Tiene también una inyección de adrenalina que ayuda mucho, que es superar la fase y dar salto a esta final. Y también, pues, psicológicamente y anímicamente, pues también, digamos que esa inyección le viene bien, porque también ha sido capaz de remontar, digamos, empatar un partido que prácticamente lo tenía bastante, bastante difícil. Entonces, pues saquemos siempre también algo positivo de ahí, porque eso también sirve como un poquito de adrenalina para dar ese salto. Pero físicamente, ya te digo, como se vuelve un poquito el partido como ayer, un poquito loco de voy, vengo, yo creo que la fatiga física va a aparecer y hay, es un partido un poco que hay que cogerlo con pinza.
1: Sí, ¿no? ¿Por qué?
0: Sí. Por ese motivo de no volverse loco en el juego, que si el rival te somete a un partido un poco de ida y vuelta, te puedes pasar factura físicamente. Y ya la fatiga física, ya no es que se canse o no se canse, sino que puede ocasionar lesión en algún futbolista. Entonces, pues hay que tenerlo en cuenta.
1: Decía Gamero que por qué no en vez del sábado el 15, y nos decía por aquí Miguel, se juega el 14, al haber un España-Inglaterra el 15. Lauzán, imagino, quedará el trofeo de campeón. Así que se le está respondiendo al bueno de Gamero. El día 15 juega España-Inglaterra.
2: Sí, pero España, pero juega por la noche. O sea que España podía jugar partido a las 4 o las 5 de la tarde, el domingo.
1: Bueno, entonces, ¿qué hacemos? ¿Hablamos con Lauzán?
2: También. Que lo pongan tempranito, que no sea muy tarde, hombre.
1: No.
2: Partido a las 5 de la tarde, es la mejor hora.
1: Miguel, lleva el paraguas.
2: A ver, partido Sestao Recreativo de Huelva. De la final de Copa Federación van a ir las mismas personas a las 5 de la tarde que a las 8 y media. Por lo tanto, a 5 de la tarde.
1: Te voy a pasar teléfono, Ismael, tú que eres más tranquilo que Gamero y yo, ¿vale? Y llamas a Lauzán ahora, cuando acabemos.
0: Ahora le echo yo el teléfono.
1: ¿Vale? Échale el teléfono a Lauzán, que tú tienes ahí mano, ¿eh? Tú tienes ahí mano. Bueno, nos vamos ahí. ¿Te queda con ganas de decir algo más, Gamero, o de sacar algún tema a debatir?
2: El domingo ganar y volver a ganar.
1: Tacuenco dice, los focos las llanas también muy justitos.
2: También.
1: Pero son justitos.
2: Pero ese partido no creo que lo dé un canal de pago como creo que va a dar de la Copa, que es Movistar. Es distinto.
1: Pero cortitos de foco, pero son los que tienen. No tienen 40 y funcionan 5.
2: No, pero claro. De todas formas, yo no sé si Sestao no está en la Copa, pero si estuviera en la Copa, yo no sé si le obligaría a tener un poquito más luz. No lo sé. También es verdad que en estas eliminatorias primeras hay campo y campo, ¿no?
1: Gamero, campo y campo. Tú que eres un tío razonable, ¿entiendes lo de la luz del colombino?
2: Yo entiendo las cosas de que si la arreglas, la arreglas bien. Medias tintas, no. Y ahí apunto al que la tenga que arreglar, me da igual que sea. Oiga, si usted tiene que arreglar eso, arréglelo. ¿Ya está? O sea, medias tintas, no. ¿Pone un parcheado? No. Foco y con es todo.
0: Las cosas se tienen para tenerlas bien.
2: Fuera, antes hablaba con Ismael del campo de la noche, que no está jugando la noche en su campo. Las cosas hay que hacerlas. Si se hacen bien. Ya está. No medias tintas. ¿Para qué? Para medio una chapucita. Para que dentro de 3 meses otra vez esté igual el campo. No, pues se hace bien.
0: Claro.
2: Todo, en todo.
1: Bueno, ¿estás de acuerdo, no, Ismael?
0: Sí, hombre, por supuesto, eso es así. Si tienes algo, todos los medios que tengas los tienes que tener al 100%. porque si no, no las tengas.
1: Va a venir tú aquí con la pala y vas a remover todo el terreno aquí, ¿eh?
0: Yo haría otro campo ahí al lado, en el aparcamiento. Y...
1: Lo peor que hizo en la historia del recreativo de Huelva Perico Rodri, poner el campo donde está. Con lo fácil que hubiera sido haber reformado el de la Isla Chica y tener un campito de 17, 18 mil espectadores o 20, ¿vale? Recogidito, haber bajado el terreno donde estaba el césped, haberlo bajado, haber quitado todo alrededor que había. En fin.
0: Claro, pero después te puedes encontrar lo del Bernabéu. Que venga un concierto. Que te puedes encontrar después del Bernabéu, que te venga un concierto.
1: Increíble. Lo peor que hizo Perico Rodri fue hacer el estadio nuevo, que ya está. En fin, está de la manera que está. Aquel viejo colombino allí hubiera hecho una reforma y se hubiera quedado.
2: El problema no es tanto hacerlo, sino arreglarlo. O sea, tú lo haces nuevo, ¿vale? Allí, ¿vale? Pues
1: mantenerlo, dices.
2: Una vez que pase el tiempo, tienes que hacer las reformas pertinentes, ¿no? Ese y todo.
0: El mantenerlo, por supuesto.
2: Eso mantenerlo. No me salía la palabra. Mantenimiento.
1: Mantenimiento. Manuel Espejo dice, de momento son las luces, pero el invierno está llegando. Y veremos si las chapas, etcétera, vuelven a dejarnos en evidencia.
2: Usemos los dedos.
1: 800.000 euros para el mantenimiento del estadio, en 2 años. Si no es así, que me llamen, que me indiquen y que yo corrijo, ¿eh? Pero esto está anunciado públicamente, 1.200.000 euros a cambio de publicidad, que yo me río, 1.200.000 euros el ayuntamiento, publicidad, el Recre, pues, ¿cómo ha cobrado 1.200.000 euros? Eso es parte de la gestión de la compra de las acciones a Pablo Coma, seguro. Y 400.000 euros. Tú tienes esa misma noticia que yo. Eso fue público, ¿no, Gamero?
2: Yo los temas económicos no los controlo mucho.
1: En fin.
2: En la distancia y no te podría dar una respuesta a eso. ¿Verdad que no? Temas económicos yo los veo un poquito en la distancia. Al no estar allí en el sitio, en el día a día, que consulta, que... digamos que en ese tipo de cosas...
1: Eso salió publicado.
2: Sí, es posible, es posible.
1: 1.200.000 a cambio de publicidad y de patrocinio de publicidad y 400.000 euros al año para el mantenimiento del estadio. En fin, la semana que viene tendremos a este señor en silla de rueda, al que a su acompañante le negaron la entrada cuando esa parte... Es un señor muy formado, que tiene, en fin, conocimiento de las leyes y que entiendo que se sabe defender. Ya hay denuncias de por medio, lo explicará él. Desde el Recre ha habido una respuesta vía correo electrónico. Ya se hizo público también una niña que se pilló el dedo, nieta de López, alias Abato. Esa niña... El Recre se puso en contacto, el abuelo se puso en contacto con el Recre y al final ha sido invitado a un partido, le van a hacer un regalito, etcétera, etcétera, etcétera, etcétera. Toma esto y vamos callando la boca. Porque al Recre, donde en ese mismo momento que se le niega el acceso al acompañante del señor minusválido, bajó alguien que se hizo llamar Simón, imagino que Simón es, y Alfonso el concejal, al que no le gustaba o al que no le ha gustado que todo esto se haga público. Antonio el concejal, que conmigo, es un tío al que falta la verdad, al que falta la verdad cada 2x3, conmigo. Sí, sí, es Alfonso. En fin, nos vamos ahí. ¿Te queda con ganas de decir algo más, amigo Ismael?
0: Pues nada, lo he dicho ya anteriormente. Espero que no pase factura los atracones que ha habido últimamente, Lo de ayer, como bien ha dicho Gamero, en estas categorías no debería haber prórroga, ya que se juega entre semanas. Debería de ser partido y penalti, porque al final, no quiero pensarlo, pero lo he dicho antes y me remito a ello. Puede acabar el Recreativo padeciéndolo bastante este fin de semana, porque al final no hay tiempo de recuperación y viene de un partido también en el cual también estuvo también sometido y bueno, aunque he dicho que la inyección de adrenalina que tiene le puede servir como un poquito de plus de gasolina para mantenerse, pero como el partido se vuelva loco, el Recre va a sufrir y puede ser que tenga repercusión en el resultado. Con eso cierro carpeta.
1: Carpeta cerrada, Gamero.
2: Carpeta cerrada, ganar, ganar y ganar.
1: Bueno, hoy vamos a hacer una cosa, ¿vale? Hoy vamos a hacer una cosa. Gamero siempre se ha dedicado a la prensa escrita. ¿Eh? A la prensa escrita. Hoy va a despedir Gamero. Mira a la cámara y despide el programa hoy recreándote un poquito. Tampoco lo vaya a hacer. No, adiós.
2: Yo repito lo que he dicho. Hay que despedirse con buena actitud, con buenas sensaciones. El Recreativo está en la final de la Copa Federación. El domingo llega Linares. ¿Por qué no despedirnos pensando en que el Recreativo puede ganar en Linares y asaltar ese primer puesto que durante un tiempo lo tuvimos en el partido del Palmar? Nada más, no hay que decir más. Y repito, ganar, ganar y ganar.
1: Despide el programa, despide a Ismael, despide al Barroso, despide el programa.
2: Pues, aprovechando para el saludo, decir adiós, muchas gracias, Miguel Barroso, que te va a tocar otra vez peregrinaje, ¿no? Tú sí vas a...
1: Yo voy aceptado.
2: Tú vas aceptado. Sí, te va a tocar peregrinaje a Linares. Ismael, un saludo.
0: Igualmente.
2: Y ganar, y ganar, y ganar. De ahí no salgo, ¿eh?
1: Estaba haciendo un casting a ver cómo respondía Gamero, ¿eh? Lo hemos cogido así infragante. Gracias, gracias, señoras, señores. Buenas noches, cuídense, pásenlo bien, descanse. Y el domingo, a partir de las 11:30 de la mañana, aquí en la sintonía de Huelva FM. Dicho todo esto, cuídense. Buenas noches.
2: Saludos.
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